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0: Ya, tú me invitas a lo que sabemos.
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0: aquí porque no quiero a Lucho Alonso.
1: Ay, yo, a mí eso me da pena, está pegándome un trago delante de ustedes, pero es que ya está la hora del desorden. ¿Quién no me aplaude esto a mí aquí ahora, bro? No, que se lo tome usted también, usted es artista, más que yo.

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1: Quisiera yo para dártelo, mi amor.

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0: se nota que llegó el domingo verbenero a Tropicana.
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0: Compendio, una mezcla de las mejores canciones de esa producción de John Travolta, Summer Night, You're the One That I Want, Grace's Life in Sandy, pero todas pertenecientes a la famosa película Grace, conocida como Vaselina en gran parte de Hispanoamérica, con John Travolta a esa hora de la mañana. Les digo bienvenidos y bienvenidas a la mañana de Salex y Tropicana, sobre venero en Tropicana. ¡Tropicana!

Son los 89.1. Fina el cuero, caballero, que lo que viene es timba, tambor, palesonero mayor. Acetileno puro para reventar los candados en la mañana del domingo, domingo, domingo, con el sabor a salsa. Domingo, con el sabor a verbena. Uy, morena. Afina, afina, afina.

Llegamos más que listos, licitísimos, para complacerlos, para acompañarlos, para darles lo mejor de una gran selección musical. Para que usted cierre los ojos y se sienta en el turbo. Para que usted se transporte a su lugar favorito, a su lugar feliz. A los que les tocó trabajar el mañana del domingo, los que amanecieron con pereza después de un clima así como medio lluvioso. ¿Sí o no? Un saludo para todos y cada uno de ustedes, familia Tropicana, y gracias por la sintonía. Bajo la dirección de Rafa Narváez, yo soy Maite, primera ministra de la radio en Latinoamérica. Y les anuncio, les informo que ya es habilitado el 300-356-5627 para todo el que quiera dejar su mensaje, su nota de voz, su reporte de sintonía o pedir su canción favorita en la mañana del domingo con Excelsa y Tropicanazo Verbenero. ¡Tropicana! Yeah.

ya sale, ya sale, ya para el bailador. Y un verbenero para meterle más sabor, más coimbre, más categoría. Y por supuesto, tenía que ser Diomedes Díaz. Familia querida, feliz mañana y bienvenidos a todos y cada uno de ustedes a la mañana de Sales.

0: rescate de lo nuestro. Eso que suena sabroso con Aníbal Sensación Velázquez, Alicia La Flaca, mano arriba. Todos los que ya están desde muy tempranito reportando sintonía. Que me voy al Tropi WhatsApp 303-56-5627. Tropicana, muy buenos días.
1: María Teresa, muy buenos
0: presente.
1: Días. Alegría de escucharte ahora en la mañana de este domingo.
0: Muchas
1: bacanísimo.
0: Gracias.
1: Bueno, un poquito chichi, pero
0: ¿cómo?
1: Bueno.
0: ¿Cómo así?
1: Oye, María Teresa, ese inglés tuyo mejor dicho, casi se te parte la lengua.
0: Lo bueno es que no se me partió. Thank you very good. Tropicana, buen día.
2: Muy buenos días, Maite. Feliz domingo.
0: Feliz domingo, don Jorge.
2: Me complace con un tema montuñando para este domingo. Vaya. Chévere. Bye, bye.
0: Domingo chévere, domingo metido así como en lluvia, domingo peligroso. Y uno soltero. ¡Ay, Dios mío, qué prueba me estás poniendo!
3: Hola, buenos días, Maite.
0: Buenos días.
3: Bueno, buenos días. Ya aquí, rumbo a mi casa, buscando la mejor.
0: ¿Y dónde andabas?
3: La salió ahorita con moral otra vez. Saludamos a Mayo. ¡Mayo!
0: ¡Vaya, doña Mayo! ¡Qué vaina linda! Los mejores oyentes que están en Tropicana 89.1, la emisora diferente, la emisora más bacana. Saludo al combo chévere de la ruta de apoyo.

0: Oye, María Teresa Guzmán.
1: Presente.
0: Saludos desde Polonia. Tropicana, ah, wow. Siempre alegrándonos los fines de semana con ese sabor y esa música. Complázame con el grupo Bota, la canción Solitario. De Polonia hasta Colombia. Puerto Colombia para el mundo.
1: Dice tú, desde Polonia, porque la Maite está internacional. Ok. Ok. Que hablan en Polonia, polonés. Saludos, familias. Amigos de Polonia, en Singetonía. 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

0: me encanta de la mañana del domingo es pasar de esto, por ejemplo, a esto.
1: A la 12, Junior, tu papá.
0: En Tropicana, en la mañana del domingo, desde Salesa y Tropicanazo Verbenero.

0: portarse bien, se los aseguro. Pero es que la música no colabora. Sí. 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
1: Mira, yo a ti no te voy a hacer más caso, ¿viste? Porque cada vez que te hago caso aquí, todos los domingos tengo problemas. Así. Me mandan a comprar el desayuno y ya tengo la cerveza en la mano y ahora la de huevo.

0: más sabroso que he escuchado Diomedazo a esta hora de la mañana, ¿no? 6:54. Voy al WhatsApp a saludar a los mejores oyentes del mundo que se reportan al 300-356-5627.
1: Buenos días. Habla Hugo Reales desde Carajolí, Atlántico, saludando. Emisora Tropicana, la más bacana. Voy a contemplar aquí con una canción, mi hermanita, desde tempranito. De Diomedes, el indio.
0: El indio de Diomedes, listo, mi vida, Tropicana, buen día.
2: Maite, te odio.
0: ¿Por
2: Maite,
0: qué?
2: Te odio.
0: ¿Cómo así?
2: Ayer me echaron de la casa, me mandaron a dormir donde mi mamá, porque dije que iba para la farmacia y terminé en la esquina comprando pastillas Costeñol. Ay, Maite, pero la pasé divino, Maite, bacanísimo en el país. No importa que se me vaya la voz hasta el martes, no importa. Gracias.
0: Pero dime una cosa, ¿no dormiste mejor anoche? Y hoy te levantaste sin cantaleta. Hay que ver también lo bueno dentro de lo malo, ¿no? Tropicana nada más.
3: Buenos días, Maite. Bendiciones para ti, tu familia, tu mami, para la reina de la pechiche de la casa, Elenita. Bueno,
0: señor,
3: Maite,
0: desayuno
3: que te dice a trabajar al restaurante. ¿Quieres que le compras con una salsa al grupo Nietzsche? Un alto en el camino.
0: Un alto en el camino, listo, mi vida. Claro que sí, mi querida Sayayina, con todo el amor del mundo, ya viene. La subo a la programación inmediatamente, porque la mañana del domingo es para complacer a los mejores oyentes.
4: Maite, mi amor, buenos días. Maite, tú vas a hacer que me echen del trabajo, Maite. Le dije al jefe que estoy enfermo, que si me podía ir para la casa. Me dijo que sí, vino hasta acá, y cuando vino hasta acá, escuchó la música que estás poniendo y me dijo que yo lo que iba era beber.
0: Ponerla de esta forma. Si hay que beber, bebemos. Si hay que amanecer, amanecemos. Y si hay que incapacitarnos, pues nos incapacitamos y que pase lo que tenga que pasar. ¿Oyó? ¡Propio!

0: música.
1: Yo puedo saber perfectamente quién eres tú.
0: En Puerto Rico. Y al 5.
1: Ahora. 7-9. ¿Tú sabes quién soy yo? Roberto Roena, el huevanco de la Dios. 20 más hora de la mañana. ¡Junior!

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Ah, no, espérate, que esa es otra canción. Oye, Guillermo Sanguetriago en Polonia, reportando sintonía. Y el Emico Tropicalista en la 470 de Colitoral.

Argentina juega el Junior de Curramba y está el ambiente así como un poco, bueno, no digamos que tensionante, porque vamos con ventaja, pero se trata del Junior. Y ustedes saben cómo es el Junior. Mucho reciba uno así como con el sustico, con el nerviosismo, con la cosa. Pero al mismo tiempo están las ganas de celebrar. Aguanta como... como irnos de Jove, ¿no? Pa' ir dándole moral al partido de mañana.

0: desorden. Mañana juega Junior, sí señor.
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0: chocolate, un africanito sabroso para seguir poniéndonos a tono en la previa de lo que será mañana. Junior Nacional en la gran final, rumbo a la estrella número 12. Y la emoción y la alegría está en esa mañana de domingo. Tengo lo que hablé cruzado. Mañana de domingo de Salesa y Tropicana, Sobervedero en la más bacana tropicana. Me voy al Tropic WhatsApp 300-356-5627, que dicen los mejores oyentes.
1: Maite, yo te quiero mucho, pero mira lo que dijo mi mamá, que tengo que ir al mercado a comprarlo del almuerzo. Ajá. Iremos a tomar sopa de esas de costillas, May, porque yo creo que no vengo por ahora. Costilla May. Un consomé de costilla más y fideíto y échale un huevito.
0: Y sale no para pintura.
1: Este se va para el mercado ahora. ¿Qué tal esa, Maite? Y con esa música, Maite, me tomaré unas pastillas ya por si acaso me duele la garganta.
0: ¿Sí? Adiós la vaina. Para la recuperación, pero haga caso. Un guarito con buen limón, eso ayuda. Vea que yo se lo estoy diciendo.
2: María Teresa, buenos días.
0: Buenos días.
2: Hola, vamos ganando 3-0.
0: Ajá.
2: Pero siempre hay un como un pequeño sustico. Tú sabes cómo es Junior.
0: Sí, sí, así es.
2: Que parece una sala de parto. Nos pone a parir.
0: Pero si no nos pone a parir, no hay Junior. Así de sencillo. De todas maneras, con la fe intacta.
3: Maite Mamazota, buenos días, Maite.
0: ¿Cómo amanece, cariño?
3: Sintonía, el propio Galleta, la 155, Lucero San Felipe, Maite.
0: Uno más, Tropicana, muy buenos días.
4: Maite, buenos días, Dios te bendiga.
0: Bendiciones,
4: Maite, Elky. Parece que te castigaron este fin de semana, ¿no? Te dejaron a ti sola en la emisora. Pero no pusieron a Rodo, que ya está que se pensiona.
0: Porque ya se pensionó. Mentira, te da vacaciones. Tropicana.
5: Maite, buenos días, mi amor. Te habla Alex Olmos. Camino a Puerto Colombia.
0: Cércale, quien fuera tú.
5: Pero a trabajar.
0: Anda, ya no.
5: Escuchando Tropicana con armonía. O sea que hoy es un día especial porque Tropicana va a tumbar de todo.
0: Hoy es un día especial, hoy es un día sabroso. Y vayan alistando marcadores porque ahorita vamos a ver quién tiene la verdad absoluta de cómo quedará ese partido Junior Nacional. Ahí armamos la apuesta, armamos la polla entre ustedes y yo. Saludo para el 481, Donaldo Tobogán, el propio Piojo.
6: Maite, este es otro equipo que se lo metan los paisas en la cabeza. Esa final fue hace años. Este es otro equipo con mejor mentalidad, mejor técnico, estamos mejor.
0: Señor.
6: Y no nos van a quitar la 12. Y toda la semana, Maite, el Nacional remontó ese 3-0, sí podemos. El Asprilla, el Calvo, el otro. ¡Ay! Me tienen estresada ya, Maite.
0: Que se acuerde el Nacional, que la vida cambia.

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hace parte de la programación de este domingo por la mañana con Salsa y Tropicana, su herbedero en Tropicana. Un saludo a toda la gente de Galán, reportando sintonía, y desde las 6:43, el Padilla, que también se reporta aquí esa mañana sabrosa. Mañana juega Junior.

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0: ¿Es o no es? Familia querida, para todos los que apenas van llegando a la sintonía, bienvenidos y bienvenidas a la mañana de domingo con salsa y Tropicana Sobervenero, en la emisora más bacana, en la emisora diferente, la emisora que ayuda a los peluditos y a la gente, Tropicana 89.1. ¡Chica!

0: Oiga, Maite.
1: Oye,
0: buenos
1: Dago.
0: Días, Maite.
1: Buenos
0: aquí
1: días.
0: Estamos, ¿cómo se dice? Estamos en velocidad.
1: Uy, zona.
0: Estamos trabajando, amanecimos bien, gracias a Dios.
1: Eso me alegra.
0: Por eso
1: mucho
0: es la velocidad. Los ánimos están, mira, al 100%.
1: Va por en
0: alto. Estamos más nítidos que nunca.
1: Ercale.
0: Cuídate, Maite. Feliz domingo.
1: Feliz domingo, mi querido Dago, y a toda la gente de Chile. Un beso y un abrazo. Gracias por la sintonía. El pelado de Audete Hernández. Siempre en la jugada. Vaya, Dago. Vaya, Dago. Vaya, Dago. En sintonía.

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Saludos a toda la gente bonita del centro, el trozo de la ciudad. En el Paseo de Bolívar, mi gente bacana. Escuchando Tropicana, se la vacilan a esa hora de la mañana. Todo el volumen, full de energía. Listos para la venta.

haciéndolos, así que déjenme saber qué quieren escuchar para seguir programando como a ustedes les gusta en esta mañana de domingo con Salsa y Tropicanazo Verbenero.

Richie, Rey y Bobby Cruz. Guaguancó Tricia, y es hora de la mañana, 8:30. Que lo único triste es el nombre, ¿ah? ¿Eh? Porque del resto, puro acetileno, puro para reventarlo.

0: Maite, Maite, buenos días.
1: Buenos días.
0: Saludos de Santa Marta.
1: Eso, la gente de la Samaria.
0: Con un tema.
1: Cualquier
0: los cortito. Tenis del Gran Combo, que Dios te bendiga, Maite.
1: Te digo que lavar mis tenis. Bendiciones, cariño, gracias. Un beso para toda la gente de la Perla Linda, del Caribe, la Samaria, Sanga y Tamarta. Tomecana.
2: Maite, ven acá, tú me puedes hacer favor encarecidamente.
1: ¿Cuál sería el favor?
2: Para que me abran la puerta a la mujer que es Junior, colócale el disco de Junior, Junior de mi vida, por favor, para que me abran la puerta así.
1: No te voy a poner el disco ahora enseguida, pero sí, vamos a ver cómo están los marcadores para mañana. Sí, mañana. Ay, yo tengo un enredo. Yo pienso que ayer era domingo y hoy el lunes. ¿Cómo están los marcadores para mañana lunes festivo? Recuerda que a las 5 será la gran final entre el Junior y Nacional. En el partido pasado, aquí en Barranquilla, Junior ganó 3-0. Y ahora el partido se disputará allá en Medellín. Que esperamos que por lo menos, quede 1-0. Saber cómo es la expectativa con los oyentes de Tropicana. ¿Cuál es su marcador para el partido de mañana, gran final, Junior Nacional?
3: Maite, buenos días, Maite.
1: Buenos días.
3: Isla Tamarindo hoy.
1: Pero viste tú, pero mira el desorden ahí. Marcador, señoras y señores. ¿Usted cómo dice que queda ese compromiso?
4: Maite, bendiciones.
1: Bendiciones,
4: Tropicana, para ti y toda la mesa. Desde el César Copey.
1: Gente del Copey en César.
5: Maite, Maite. 5-1 ganando Nacional.
1: Pero viste tú. Ya, o sea, eso a mí no me hace gracia. Eso a mí no me da risa. Dominicano, buen día.
6: Maite, buenos días. Reporta sintonía. Denis Zárate del barrio Rebolo. Ese marcador 1-0. Junior, tu papá, campeón
1: eso.
6: Mañana.
1: 1-0, dice Denis.
7: Maite, Maite, mi amor. Buenos días.
1: Good morning.
7: 1-1. 1-1.
1: 1-1, Julito, va a meterle emoción y paridero al asunto.
8: Buenos días, Maite.
1: Buenos días.
8: Bendiciones. Marcador para hoy. 2-1. Ganando Junior.
1: Para mañana, para mañana.
8: La Emicuca del Santuario.
1: Uy, ¿cómo? Doña Emilce, para mañana. Mañana juega Junior.
9: Maite, ese que habló ahora ahí que 5-1 Nacional tiene más voz de corroncho que el carajo y no conoce ni Monterrey dando en el Nacional. Ah, papi, sentido de pertenencia, amigo, sentido de pertenencia. Maite.
1: Ay, Dios mío. Marcador para mañana, habla más.
10: Maite, Cristo de Media Estadio. 3-1, Junior, tu papá.
1: 3-1, dicen por acá. Yo creo que va a quedar así como 2-1 para meterle tensión a la vaina, tú sabes. Y entonces cuando gane Junior, comenzamos nosotros y que...

¡Eh!

0: los zapatos de Manacho. 8 de la mañana con 52 minutos. Hoy es el domingo de salsa y tropicanazo verbenero. Mira cómo suena Tropicana de lindo. Mira cómo suena Tropicana de mocho. ¡Anda! ¿Por qué será que la mujer ajena, que entre cosas buenas,
1: son tres cosas buenas, la mujer?
0: Turbo en sintonía, la propia Aura en 7 de abril. Aquí llega el grupo Son y Sana a esa hora de la mañana. Son las 8:53 escuchando Tropicana.

hace años si yo repito esta canción. Oiga, pero qué tema más sabroso en la vida. Y recuerda que si hoy todavía no estás allá donde

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son los Jimaguas. El tema se llama La Bronca. Aguanta La Bronca en Tropicana 89.1, 9 de la mañana con 20 minutos, 9, 20 minutos. El domingo en la mañana, Barranquilla, escuchando Tropicana, la más bacana. Vamos con más de este clásico. Carro Stewart.

0: eso. Mañana juega Junior y a partir hoy de las 12 de la noche los invito a que disfruten de salsa y arroz con mango. Modo juniorista, así que hoy abróquense los cinturones, Barranquilla, que este fin de semana apenas empieza. Vamos por la gloria, loco.
1: Oiga,
0: la gente del Team Junior, le mandamos un saludo para Diego Hernández, amplificando Tropicana, el Tomasopa. Ahí está la gente bacana con Tropicana, es ahora mi llave, mi hermano, el gran David Peralta, la gente de Malambo. Ahí está en la sintonía todo volumen con Tropicana, el gran Rogelio.

De los clásicos en zona Worky Worky en Tropicana, clásico de la verbena, cosa buena. Oye, mi hermano Walter Fontalvo, Walter Macro Show, le mandamos un fuerte abrazo, mi hermano, pronta mejoría. Saludos para el Rey Arturo, todo el combo, estar en la sintonía amplificando Tropicana a todo volumen, todos los barrios, la ciudad de Barranquilla. Oiga, esperando la 12, vamos por la 12 con Junior.

0: Mario y Toño Peralta, la gente del patio de la 21, de la 72 y los Robles, vaya. Los pegados con los pegados, ahí están en la sintonía, todo volumen, escuchando Tropicana. Voy con esto.
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0: Bueno, por ahí tengo a Maite Guzmán ya instalada, Maite. Bueno, cuéntemelo todo, ¿por dónde andas? Muñeca, ahí está.
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0: Ahí está el cacique de la Junta, Diomedes Díaz. El tema se llama Sin Medir Distancia. Tremendo vallenato bacano. Es ahora en Tropicana 89.1. Son las 10 de la mañana con 34, 10, 34 minutos. Voy con más información. Es ahora Maite Guzmán. Adelante, Maite.
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0: Bueno, listo, Maite, muchas gracias por la información. Es hora, saludo para Jaider Pacheco, Jamie Heredia, por acá dice el Perry Fry, por acá dice Marlon Barbersión, el barrio 7 de abril. Te reporto que estará escuchando Tropicana 89.1. Y bueno, seguimos por acá, invitándolos al íntimo Tropicana ese próximo.

Oiga, tremendo escándalo nuestro es ahora Calixto Ochoa, Los Sabanales. 10 de la mañana, 44 minutos. Ya voy en instante con Maite Guzmán para culminar esa primera hora de transmisión. Es ahora desde el barrio José Antonio Galán. Vamos con más. Oiga, me encanta este, ¿verdad? Beto Zabaleta, tremendo vallenato, muñeca burro.

0: Ahí está Beto Zabaleta, el tema se llama Gitana, Gitana.
1: Bueno.
0: Decirle que yo la quiero, hombre. Sí. La gente de Galapa, Roberto y Pirulo. Por acá para María Cristina, dice Barrio Las Flores, amplificando, tropicando a la familia Moscote Roja. Están en la sintonía esa hora. Damien Pavón, el popular Camurito. Voy con Maite Guzmán de una. Maite, cuéntamelo todo.
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Rodríguez, saludo para la linda Belkis Rojas desde España, amplificando Tropicales. Ahora atención, junioristas, sí señor, atención, junioristas, atención, atención, atención. Porque mañana vamos a celebrar la 12 con Tropicana 89.1, la emisora diferente que ayuda a los peluditos y a la gente. 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

0: banda, el tema se llama Thriller. Oiga, Daimer Pavón, el Camonito, la Sayayina, por acá dice reporte la sintonía. Para la pala, la familia Guerrero Ortega, Guerrero Anchique, Cadrasco Viedo, Anchique Guerrero, están amplificando de zona tropical, 89.5. Toda la familia en la sintonía tropical, igual de una con Maite Guzmán, con más información, Maite.
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0: ¿Cómo es que hace la máquina, Maite? La gente de la Ceiba, la familia Cuesta Padilla en la sintonía. Voy con música. Oye, que vaya.

0: sintonía Zona con Tropicana 89.1. Nando y todo el combo están en la sintonía. Voy con otra intervención más de Maite Guzmán. Es ahora, Maite, adelante.
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0: tremendo rescate a lo nuestro, dice Irene Martínez. El tema se llama Corre, Morenita y Soba. Oye, saludo para Villave, Jorge, DJ, La Mona, Alejandra, todo el combo del sector de Rebolo. Están en la sintonía, amplificando, sale todo volumen, tropicando, 89.1. La gente de Galán para Nalbelis, el Lobo, Elizabeth y Nalbelis en la sintonía. El Príncipe Maña, la gente de Carizal. Y voy con más información, es hora con Maite Guzmán, ya para el cierre. Raki, Raki, Raki, Raki.
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0: cosa buena y sale la L en Tropicana. Oiga, saludo para Giovanni, Adalberto, el popular Moti, la señora Dora. En el sector de la ciudad, la 20 de julio, mi compadre, mi llave, mi hermano Julio Bafle. Y el viejo Yuyo ahí en la tienda, están en la sintonía, están amplificando Tropicana 89.1. ¡Herda loco! Por acá dice, hola, queremos felicitar a Ana Belén, hoy es el cumpleaños, 3 añitos, de parte de Loreinis Bonilla, Alemao Arrieta, bueno, su abuelo Haider Beatriz, su tío William Eduardo, Damaris Dermis, sus primos Camilo, Dila, Nicole y mi llave son Will Miranda, le mandan un saludo muy especial a esta hora, están en la sintonía amplificando Tropicana 89.1, saludos por acá. Dice por acá Osvaldito, ay, Osvaldito Cervantes, me dice Lucho, tremendo trancón en el sector de la cordialidad. Circunvalar con 20 de julio para que la gente tome vías alternas porque hay un señor trancón por ahí que están arreglando hasta ahora. Bueno, pues, algo pasa ahí. Saludos para Lino Vega, amplificando Tropicana también, 89.1. Tenemos las 12 con 59 minutos.
1: Estar orgullosa de su Junior Black.
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1: Con
0: 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Voy a la pausa de comerciales. Ustedes no se muevan de la sintonía. José Mario, el Yoma en Soledad y el Perry Fly, amplificando Tropicana.

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Un man de nombre David Cedeño. El tema se llama Cuando se acabe la rumba. 12:15 minutos de Tropicana. Aquí estamos en esa hora musical, esa hora en ese mediodía, algunos ya almorzando, compartiendo el mediodía sobre todo. Oye, hoy Totumazo por todos lados. Frías van, frías vienen, Barranquilla ambientándose para mañana el partido de Colón, de Junior, frente a Atlético Nacional. Además de eso, se viene el Mundial, ya viene la Selección Colombia también a hacer su debut, así que vamos a colocarle, se viene buen fútbol en ese mes de junio. También se viene el mes de papá, el día de papá, el próximo domingo. ¿Qué más se viene por ahí? A ver. ¿Qué más? Elecciones el próximo 21. Segunda vuelta, mejor dicho. Un mes importante este mes de junio. Ya pues, llegando al sexto mes del 2026. ¿Listo? Cuando 12:15, voy con más. Voy con música.

0: es el cacique de la Junta de Diomedes Díaz. El tema se llama No Intentes. Joda, qué tema, loco. Con 12:24 desde Panamá para Dani Rodríguez, Escalante, Shirley Parejo, para saludar a toda la gente en Barranquilla, en el barrio Villa del Carmen. Le mandamos un saludo muy especial. Por acá dice, reportando la sintonía, a los hermanos, dice por acá, en el barrio La Paz, Shirley, dice, Guerrero Anchique, Snyder Anchique Guerrero, Junarita y Tropicanista. Vamos por la 12, listo, esa es la actitud, mi hermano. Gracias por la sintonía. Se amplifican esa hora, 12:25. Voy con más salsa fría, bordillo y el sonido de Tropicana.
1: Sí.

0: Vaya, canta yo, Arroyo.
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0: Tropicana. Bueno, queremos felicitar a Yomaira Caballero de parte de La Petunia. Le mando un saludo cordial a esa hora. Está el Patico Fey, le mando el saludo, mi hermano. Gracias por la sintonía a toda la gente que se reporta a esta hora. José Mario del Yoma, la gente de Soledad. Y por ahí está el Caramelito Urbano, mi llave, el de Hidro Quilara. Está rodando y amplificando a todo volumen con Tropicana. Me dice Lucho, esperando a las 12 de la noche para irnos de salsa y arroz con mango en Tropicana. Mañana, modo Junior de Barranquilla, loco. Llega la voz morena del vallenato, Silvio Brito. Y ahí, baby, tú eres el amor, mami. Voltea para que te enamores.

Bueno, hoy estamos en el barrio, en el sector de las dunas, ¿no? Eso es las dunas, Galán. ¿Qué más hay por ahí? El Limón, todos esos barrios que están, bueno, en todas las 4:35, si no estoy mal. Ahí está el Coltabaco, sí señor. 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Sí señor, en Tropicano 89.1 tenemos la 1 en punto.

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0: Ahí está Luis Ramírez, el tema se llama el títere, salsa bacana en Tropicana. Oiga, saludo para la gente de Chiquinquirá, el Cotorro, están amplificando Tropicana 89.1. A ver, por acá dice, desde Los Ángeles, California, Ramiro Morales, un abrazo, mi hermano, gracias por la sintonía. Por acá dice, amplificando Tropicana, Enérgido López, el panadero, dice por acá, sintonía. Es con Tropicana 89.1, 1:10 p.m. Voy con esto.
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0: Va a ser el cacique de la Junta de Diomedes Díaz. Páginas de oro. No joda, este vallenato, Dios mío. La vaina, vea.
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0: Bueno, por acá reportan la bacanería esa hora. Queremos saludar a toda la gente de Panadería La Playa. Dice por acá Mario Blanco para Samir Pertú, Daniel García. Están amplificando esa hora Tropicana, dice por acá la más bacana, Barrio Los Ángeles. A todo timbal, un besito para ti, Rochi. Para Rosiris Aldana, está en la sintonía. A todo volumen, amplificando Tropicana en ese mediodía. Algunos todavía no han almorzado, pero bueno, yo apenas salga de aquí, me voy de frío, bordigo y un totumazo para.

0: ¡Ay, el rescate, el rescate! Lo nuestro, Aníbal Velázquez, la delgadita, loco. ¡Hola, loco! Una de la tarde con 25, una 25 minutos, una 25 minutos. Barranquilla, mañana juega Junior.
1: ¡Junior! ¡Rumbo a las 12! ¡Junior! ¡Tu papá!
2: Porque si uno las consigue tan delgaditas.
0: Oiga, la gente de Santo Domingo, la familia Rocha Escorcia, dice, celebrando el cumpleaños de Justo Rocha, Noa David Rocha, lo felicitan hoy. Giovanni Caballero, Laura, dice por acá, Kemi, Yura, Pabla, Nico, Emanuel, Steven y muchos más. Están amplificando Tropicana y están con el Marino Turbo, están en la sintonía, disfrutando de salsa Tropicanazo a esta hora de la tarde. Hoy domingo, hoy domingo, hoy domingo, hoy domingo.

Ahí está Ray Holland. El tema se llama Sazón en Tropicana 89.1. Una de la tarde, 48 minutos, 1:48. Continuamos en ese domingo en el mediodía, agitando el cañaveral en swing largo, modo Junior de Barranquilla.

Por ahí está Edgardo Gutiérrez, le mandamos un saludo, está en la sintonía, todo volumen, escuchando Tropicana. Bueno, voy a la pausa de comerciales, atención porque estamos hoy en el barrio, el sector del barrio José Antonio Galán, ahí en el Limón, pegaditos ahí en toda la 4, con 35, ahí estamos, oiga, compre 6 envases de Caldo Maggi, compre el empaque de unas 6 de Caldo Maggi, espere la caravana Maggi para ganar increíbles premios en la casa del sabor Maggi.

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Señoras y señores, señoras y señores, tengo el gusto de presentarles al locutor con más categoría en Barranquilla.

le voy a decir algo. No sé si son ideas mías, pero sí se ha demorado para llegar al partido final de Junior. Oye, qué vainita, ¿no? Han pasado como 2 años y nada. Oye, qué vaina tan jodida, loco. Bienvenidos. No, mira, algo sí le digo, loco. Aquí en Trop.

dígame si usted no está de acuerdo conmigo. Se ha demorado, o sea, no se ha demorado la vaina de Junior. No, no. Esa tremenda demora, cuadro, los días han pasado lento. Si el Junior estuviese perdiendo por debajo de los 3 goles, ya hubiese llegado el día.

dicen que el clima está original. Me dicen que el clima está sabroso, como el piojo metido en pelo. Me dicen que el clima está 1A, con Tropicana. No, la gente ahí, al pendiente, porque voy a seguir enviando el link. Vamos a esa. Para que nos veamos este 25 con Alex Manga en la fábrica de la 21. Ya era linda. Para papara, chiquilla, chiquilla. Le voy a decir algo. Para

0: simplemente así, ¿eh? Oh, Benji, tic-ta, tic-ta, a ras de piso, nene.
1: Ay. Oye, oye, oye, oye, oye, oye, oye, oye, oye.
0: Bueno, bienvenidos hasta las 6 de la tarde. Dirige Rafa Terpay, soy Daniel Taona, el del Coimbre, comando el Taona, el de Basile Original. El del domingo, ven, mira, de una. Iván Villazón.

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Si usted tuviese algo o tuviera que hacer algo por amor, ya lo último, ¿usted qué haría? Le toca hacer algo por amor. La última decisión es esta y tiene que ser por amor. ¿Usted qué haría? Ahora escuchando este baile.

Ah, tengo unas ganas de escuchar puro Diomedes hoy. Estoy guardando la platica para mañana. Mañana temprano le pegó la fría, hoy no. Estoy guardando la platica porque todos los días no se puede tomar. ¿Sabes cómo es la película, men?

Dani, llévale, mía. Domingo de frías, más frías viene. La previa de Junior, papi. Oh, ese partido está más demorado que caracol con hambre. Pero aquí lo estamos esperando, mi rey.

0: De los buenos, de los buenos.
1: ¡Ay, vale, de precio yo me suicido!
0: ¡Alumbra! Allá te mando el link de una. ¡Ay, papá! ¡No sé qué!
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0: ¡Ah, deja que te muerda la vaca! ¡La suave!
1: Los proyectiles que sean de queso.
0: Ya te lo mando, nene.
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0: ¡Oh, que te muerde la vaca, como dice el birri! ¡Dale a mamá! ¡Dale a mamá!
2: Hey Dani, la buena valecita mía, hola Dani, hoy me levanté tarde a trabajar, vale.
0: Esa vaina.
2: Ah. Estaba trabajando un ratico, pero no, ya tú me quieres desordenada, Dani. Dani, tú eres valecita mía, Dani, déjame camellar un ratico, mi hermano, siempre la musiquita buena, pero musiquita para camellar, Dani, te lo pido, déjame camellar un ratico, mi hermanito lindo, la buena.
0: ¿Quieres una canción para camellar? ¿Quieres una canción para camellar?

0: Estás agresiva, mi amor. Bájale un 16 a la agresividad, que mejor niño. Ese pobre mayo tuyo va a sufrir. ¿Dónde es la otra?
1: Y si esa pobre carita.
0: No, joder, ¿qué tal si te coloco una canción para camellar? ¿Lo tomas o lo dejas?

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Me dijo que me vio con otra. Pero yo sé que esa vaina es mentira porque yo nunca me dejaría ver, carajo. Ah, pues. Voy con una más. De cinco. Contamos de fría. Ok, bien. Está bien. Okay. Perfecto, de una vez.

0: pero cómo sería para estar en un asado en estos momentos de la vida.
1: Siguiendo siempre con la misma.
0: Te quedaría una mazorquita asada a esta hora.

Yo pensé que los domingos descansaban. Chique vaina. Yo pensé que el domingo descansaban. ¿Cómo te parece? Oye, Hernancito.

El vale no te da ni para las uñas. Y ahora quiere y que tienes que pedirle permiso, que es una obligación. ¿Cómo te parece, eh? ¿Ah? ¿Quién la manda a coger Mario Alberto tan temprano? ¿Ese quién da? A las 3:15 voy con una más. Que se pase el domingo rápido para que llegue el lunes.

Oye, va, tremendo nombre raro. No sé si son ideas mías o qué. Elizabeth Indalbelis, así es. Ok.

0: Ahí Dani, ya, está en la Barranquilla, una época de Caquistán, vale. Todo enamorado de ti. Che.
1: ¿Sí o no? Bueno, muy bien, continuamos. Eva, Eva.
2: Comando el caón en Tropicana. 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
1: El propio aquí. El hermanito, el propio aquí conectado a Tropicana. Gracias, brother. Me llevo la buena, nene.
3: ¡Dani!
1: Como ronca el tigre en la montaña. Oye, mi padre. ¡Verdad! ¡Qué viaje, men! ¡Qué viaje, men! Saludos para la familia Martínez en 7 de agosto. Están conectados a Tropicana 7 de agosto. Abrazo, gracias por escuchar Tropicana, men. Gracias, de veras. Abrazo, ah, Tropicana.
4: Es mi primera vez que quiero que llegue el lunes. Sobre todo las 5 de la tarde.
1: Claro, pues. Por primera vez en la vida. Un barranquillero está deseando que llegue el lunes. ¿No te parece?
5: ¡Vaya cigarra vieja! El propio embarré al ruedo, dijo Dani. Hoy me la embarruto, mañana estoy limpio para la fría, Dani.
6: ¿Qué dice?
7: ¡Qué Mario Alberto!
1: ¡Arda, carajo!

0: Esta canción dice que Jimmy Yará. Así lo dice la canción ahí, ahí. Todo hombre sueña con una peli negra en la cama, para que sepa usted. Todo hombre sueña con una peli negra en la cama. Ahí está. ¿Sí o no? Una coqueteadera que les cae, una escribidera, y cuando uno les dice, bueno, vamos a vernos ya, pues, listo, ¿cuándo nos vemos? Ay, no, es que no puedo. Peleamos a los bolis, qué vaina jodida, hombre. Pa' vacila, pa' peluca, pa' vacila, pa' peluca.
1: ¡Suéltala, vuelta, una!
0: ¡Suéltala, vuelta, una! ¡Dale, vaina linda! ¡Pa' vacila! ¡El pelado Toñito en Chile! ¡El pelado Toñito!

Julio Luna. El Julio original. No es un taller, es una escuela. Luna Cars, ahí está. 48.69, Julio Luna. Relajado. Ya estamos ready para el sonido mañana. Me imagino que sí. Ese sonido está ready, man.

0: ¿verdad? Alfredito, Alfredito Niebles. Me dice presente, Biobar y con Tropicana. Buena esa, men.
1: Es Tropicana.
0: En Tijuana se colocó una verbena original.

Bueno, lo único que te sé decir es que se viene el Día del Padre y por lo menos tírate un confite. ¿O te quedaría esta? Sí, por lo menos, tiene un confite, una vaina, una picada de... Una picada, oreja de puerco. ¿Qué más o menos ahí? ¿Sí o no? Que se ponen con la locura y que tal, que el Día del Hombre, el Día del Padre, que no sé qué. Esa vaina que indorado.

0: A veces uno enamorado, a veces uno enamorado piensa que les puede quitar hasta lo de ser infiel. ¿Cómo te parece?
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Tara. Qué buena canción esa. A veces, va, se lo va a tirar plena y cáigale a quien le quiera caer este guante, cuadro, pille la película. A veces uno enamorado hasta piensa que les puede quitar a ellas lo infiel. Numeral, algo sí le digo con el Dani, aquí en Tropicana, ¿cómo te parece? Y es que va

abrazo, feliz cumpleaños para el pelado Daniel Padilla. Feliz cumpleaños de parte de sus padres, Jacinto, de parte de Liliana y de su líder Julio Luna, que le desea lo mejor, ¿eh? Daniel Padilla, que sea mucho más, brother. Que Dios te bendiga, te cuide, te proteja. Y gracias por escuchar Tropicana, pana. Ya tú sabes cómo es. Felicidades. Feliz cumpleaños. Pásala bacano, men. Oh, qué sabrosura. Así que la repita. Uno enamorado hasta piensa que les puede quitar lo infiel a ellas. Numeral. Algo sí le digo con el Dani aquí en Tropicana. Esta es mi favorita de las mías. Se llama Boy Orquesta Broadway en Tropicana, men.

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0: cielo.
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en la defensa, Jeff, Jermaine Peña, Daniel Rivera, Daniel Socarrás, Edwin Herrera, Jomier Guerrero, Jason Suárez, Luca Monzón. En la zona de volante, Juan Ríos, Fabián Ángel, Janison Sarmiento, Andrés Smallback, ¿verdad? Jesús Rivas, Brian Castrillón, Joel Ganchimbo, Cristian Barrios. En la zona de

podría ser. Podría ser. Esa es la nómina para defender el 3-0 que se hizo aquí en Barranquilla. Se hizo lo propio, se ganó en casa. Ahora hay que defender el resultado allá. ¿Y cómo se defiende?

0: la bendición de Dios. Mañana con toda. Tremendo vacile, tremenda locura.
1: Dani, ¿pasó? Nacional, el que está apurado. Hinchada que lo está persiguiendo. Marcador en contra.
0: Ajá.
1: Y el reloj. Que salga a atacar, que nosotros vamos a hacer lo nuestro, más nada. También vamos a jugar lo mismo. Ataca y atacamos. No lo vamos a recoger ni nada. Ellos creen que están allá en la final esa, donde remontaron el marcador de 3 a 0. Creen que todos son igual. Artillería sirve para que te quite la rasquiña. Tienes 3, marica.

Me mandaron una transferencia ahí que se equivocaron. Uy, zona. Me mandaron 20 pesos de ahí equivocados. Una vaina, ¿eh? La canción se llama A las mujeres que yo amé. Y mira cómo suena arrancar.

0: para reportar la sintonía del propio Cachete en el 155 Lucero, Dani, se fue así, mi hermanito.
1: Dale, nene.
2: Yo no.
1: ¿Qué tal sin mañana?

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0: Hey, saludos para toda la gente de la Esmeralda. Claro, están jugando dominó ahí, puro catano. Puro catano. Ah, ¿cómo están jugando ahí, pasillero? El propio, el en el lobo y el hecha. Ay, ya. Ah, ¿cómo están jugando? ¿La fría o qué? A ver si les llego ahorita. Ahora, ¿en qué barrio es? Ya, en la Esmeralda. Es Soledad. ¿Es Soledad o no es Soledad? Ah, la Esmeralda en Barranquilla. ¿Por dónde queda eso? Por Simón, ¿qué? Por la tienda de la Esmeralda bajando, ¿qué?
1: Para pipa, pa.
0: Toda mañana esta vaina será de locos.

0: canción se llama Rico Chanchón. Lo que yo tengo ahora lo tuve que trabajar y bien duro.
1: ¡Uy, zona de Mi Alta Ona! ¡Métele Coimbre en Tropicana!
0: ¡Ay, ay, ay! 437, 437, loco. ¿Es hora de qué? Bueno, los que no están tomando, a las 4:37 se bebe un tinto. Un tintico original. Hoy, ¿cómo te quedaría un tintico con un buñuelo de maíz? ¿Cómo te caería esa, eh?

0: El Junior de Barranquilla va saliendo, ¿no? Va saliendo para medallo, papá. Así que el Junior de Barranquilla va saliendo como medallo. Que le vaya bien, muchachos, con toda. Que sea Dios quien maneje ese partido de mañana para que Junior Tiki Taka sea campeón, ¿ok? Lo pongan como tiene que ser, men.
1: Oye, Dani. Hey, dile a esos muchachos que juegan juicio, mijo. El partido es mañana, mi rey. Vas a amanecer estropeado. Cálmate, anda soplando y no hay viento. Oye, mi, déjalo parrando para mañana, que Junior campeón, mi rey.
0: El soplón exterior láser, ¿verdad? ¿Cómo te parece?
2: Sí.
0: Aquí ya. Qué vacilo original, men. Qué vacile, qué peluque. 4:39. La veterana está ahora arrancando el pegado del arroz de pollo. Mira. Mírala.
3: Este es un trancazo de todos los tiempos. 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

0: Yo les dije que aquí para adelante todo iba corrido, man. Usted sabe.
1: Yo no voy a traer a perro caliente a nadie. Eche siempre la misma maricada y tal. Yo lo hago.
0: Yo les dije que de aquí para adelante todo.

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Piripi. Para bueno, la canción se llama El Errante aquí en Tropicana, la emisora diferente. Saludo para el pana, el propio Frank también conectado, me dice presente. Y el pelado Elkin me dice, aquí estamos con la emisora diferente. Y ahora voy con esta.

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